Aquí estamos en la ruta de los clásicos hoy martes presentando nuestra tercera hora de programa y luego de Tears for Fears, la que fue la primera canción número uno en la década de los 70. Qué buen inicio para una década rica en música, en composición, en inspiración. Shocking Blue desde los Países Bajos con Venus en Radio Mágica, música del recuerdo en inglés.

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Estás escuchando Radio Mágica 88.3 FM y desde el tercer disco de Air Supply vamos a escuchar esta canción que es uno de los mejores temas de la banda. En el último concierto que hicieron aquí en nuestra capital fue el tema más cantado y fue la segunda o tercera canción que ellos tocan en su concierto, Even the Night at Better. Aún las noches son mejores con Air Supply aquí en Radio Mágica, música del recuerdo en inglés.

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Escuchas Radio Mágica 88.3 FM, ya viene nuestro bloque de saludos, pero antes vamos con Queen, este disco del Da Game, el disco plomito que tenía la banda, uno de los intentos por hacer toques de música disco y toques de música pop. Queen lo intenta, Michael Jackson participa con consejos, John Deacon hace esta canción, Freddie Mercury acepta el tema, Brian May adapta su guitarra y surge Another One Bites the Dust. Aquí está Queen en Radio Mágica, música del recuerdo en inglés.

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Gracias a toda la gente que nos sigue, que está pendiente de todos los mensajes y saludos que recibimos a nuestro WhatsApp 945-194-220. Vamos con los saludos primero desde el extranjero. Un abrazo grande a la gente de Buenos Aires, Argentina, a todos los que viven en la zona de Almagro, por la Paternal, que siempre se comunican. Hay amigos peruanos que radican en Argentina y están en contacto con nosotros. Igualmente, hoy tenemos un saludo desde los Estados Unidos, desde Florida, en Miami, donde están pegaditos a la radio. Muchas gracias por estar en contacto con nosotros a través de Oigo, nuestro aplicativo oficial. Saludos también a todos los que nos escuchan en el interior, por ejemplo en Chepén, donde siempre están en la sintonía, en el Departamento de la Libertad. Saludos en Ica, en el mismo distrito, en la misma zona central de Ica, y también saludamos en las afueras de Lima a toda la gente que nos escucha por el norte, en Guaralá, también en Paracas, donde la señal llega perfecta. Gracias por estar con Radio Mágica 88.3 FM, música del recuerdo en inglés.

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1: Gracias por acompañarnos. Final de la edición de hoy, martes 16.

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0: Esta es la hora en Radio Mágica.
1: 23 horas, 45 minutos.
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0: 7 y 4.
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0: 7 y 9.
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7 y 23. 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

7 y 27. 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

0: 7:31.
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0: 7 y 36.
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0: 7:40.
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0: 7:57.
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1: Hola, aquí Augusto Townsend de Comité, espero estén muy bien. Nosotros damos inicio a nuestro programa Bien Informado de hoy miércoles 17 de junio con un resumen de las noticias que debes conocer hoy y que iremos desarrollando a lo largo del programa. Primero, el senador elegido por Renovación Popular, Rafael López Aliaga, ex candidato presidencial del mismo partido, confirmó que no va a tomar su plaza en el Congreso, sino que postulará como teniente alcalde para regresar a la Municipalidad Metropolitana de Lima. Segundo, el Ministerio de Economía y Finanzas propuso que solo se pague el 10% de las gratificaciones y ICTS a los trabajadores públicos del régimen CAS este año y que se vaya aumentando ese porcentaje progresivamente hasta llegar al 100% en el 2030. Y tercero, el ENFEN elevó su pronóstico sobre la intensidad que tendrá el fenómeno del Niño costero en el verano 2026-2027. Sigan escuchándonos aquí en Radio Mágica 88.3 FM, música del recuerdo en inglés, que pronto regresaremos con el desarrollo de cada una de estas noticias.

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1: Aquí Augusto Tausend de Comité, y a esta hora de la mañana tengo una noticia para contarles del frente político. El ex candidato presidencial y senador electo por Renovación Popular, Rafael López Aliaga, finalmente confirmó que no va a tomar su escaño en la Cámara de Senadores, sino que se prepara para postular como teniente alcalde a la Municipalidad Metropolitana de Lima, acompañando a un candidato de su partido, Luis Rubio, que es fundador de los Hospitales de la Solidaridad. Sobre esto, López Aliaga dijo que, abro comillas, he decidido no asumir el rol de senador, sería avalar el fraude, sería avalar la corrupción, cierro comillas. Esto, por supuesto, va en la misma línea del discurso que ha tenido desde la primera vuelta, aduciendo haber sido él víctima de un fraude. Sin embargo, alguien podría decir que su decisión resulta incoherente en tanto va a participar en una nueva elección organizada por las mismas instituciones que cuestiona. Tampoco parece muy coherente que López Aliaga haga esto cuando los otros diputados y senadores de su partido no están haciendo lo mismo, sino que están, entre comillas, convalidando la elección que les permitió a ellos llegar al Congreso y a su partido pues tener una bancada tanto en la Cámara Alta como en la Cámara Baja. Cualquiera podría pensar que lo que le interesa a López Aliaga es otra cosa. Quizá sea que le resulte más atractivo trabajar en el gobierno municipal de Lima, en cuyo caso no debió postular al Senado. Alguien podría pensar, sin embargo, que lo está haciendo a un cargo de menor jerarquía, el de teniente alcalde, comparado con el que él mismo tuvo cuando fue alcalde metropolitano de Lima. Pero aquí lo que algún observador podría identificar es que quizá lo esté haciendo pensando que el alcalde va a dejar de serlo por alguna razón y a él le va a tocar convertirse en nuevo titular de la alcaldía de Lima. De ocurrir eso, sería como estar dándole pues la vuelta a la regla que prohíbe la reelección de alcaldes. Y de paso le permitiría a López Aliaga completar el periodo municipal antes de la siguiente elección presidencial, en caso quiera él postular a esta última. En fin, lo que están diciendo algunos integrantes de su partido es que se necesita que López Aliaga regrese a la Municipalidad de Lima para que le dé continuidad a los proyectos que ha desarrollado, pero, de nuevo, si esa era la preocupación, no tenía sentido que hubiese postulado al Senado y que ahora deje colgados a quienes votaron por él para dicho cargo. Seguimos escuchando buena música del recuerdo en inglés aquí en Radio Mágica 88.3 FM. En unos minutos regresamos con más noticias.

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1: Aquí Augusto Townsend de Comité, de vuelta con ustedes en nuestro programa Bien Informado, y esta hora quería compartirles una noticia del Frente Económico. El proyecto de ley del Poder Ejecutivo que busca aprobar un crédito suplementario, un aumento de presupuesto para este año de más de 4.000 millones de soles, propone también que las gratificaciones y la CTS para los trabajadores públicos del régimen CAS empiecen a pagarse gradualmente y que recién se desembolse el 100% de estos beneficios en el 2030. Con esta propuesta, el Ministerio de Economía y Finanzas busca reducir el impacto de esta medida aprobada por el Congreso en las finanzas públicas, el incorporar o darle a los trabajadores CAS estos beneficios antes mencionados, de modo que este año solo se pague el 10% de la remuneración por concepto de gratificación y CTS, y que ese porcentaje vaya aumentando gradualmente de 10% en el 2026 a 20% en el 2027, 30% en el 28, 50% en el 29 y 100% en el 2030. El ministro de Economía y Finanzas, Rodolfo Acuña, justificó esta implementación gradual ante la Comisión de Presupuesto del Parlamento, que está evaluando el proyecto de ley presentado por el Poder Ejecutivo. Acuña explicó textualmente lo siguiente, abro comillas, la ley CAS es un tema sensible, es un derecho, pero hay que potenciarlo en una implementación progresiva. No podemos permitir que unas entidades paguen y otras no, sería un error en la administración pública, cierro comillas. El ministro detalló que según cálculos del MEF, el pagar el 10% de la gratificación a los trabajadores CAS este año demandaría un gasto total de 133 millones de soles, que aumentaría a 464 millones de soles cuando se deba pagar el 20% en el 2027, a 828 millones de soles con una gratificación de 30% en el 2028, a 1.574 millones de soles en el 2029 con una gratificación de 50% del sueldo, y a 3.323 millones de soles en el 2030 cuando, según la propuesta del gobierno, recién se pague el 100% de la gratificación. Como era previsible, el planteamiento no cayó muy bien entre los parlamentarios miembros de la Comisión de Presupuesto. La congresista Margot Palacios cuestionó que se busque cambiar lo que dice la ley 32.563, aprobada por el Congreso y promulgada por el gobierno de José María Balcázar en marzo, que especifica que se debe pagar el 100% de la compensación por tiempo de servicios y las gratificaciones a los trabajadores del régimen CAS o de contratación administrativa de servicios. Pero lo que no determinaba la ley era desde cuándo debía empezar a implementarse el pago de la CTS ni las gratificaciones. El MEF ha aprovechado este proyecto de ley de crédito suplementario que aprueba bonificaciones para otros trabajadores como docentes y el personal de las Fuerzas Armadas para tratar de convencer al Congreso de implementar este cambio en los beneficios de los trabajadores del régimen CAS de manera responsable. El ministro Acuña calculó que se necesitarían 3.400 millones de soles para financiar el pago de estos beneficios al 100% este año, un monto que no está disponible en el presupuesto, pero tendremos que ver cuál es el texto del proyecto de crédito suplementario por 4.160 millones de soles que finalmente aprueba pues la Comisión de Presupuesto y el Pleno del Parlamento antes de que termine la legislatura. Seguimos escuchando buena música del recuerdo en inglés aquí en Radio Mágica 88.3 FM. En unos minutos regresamos con más noticias.

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1: Estamos llegando al bloque final de nuestro programa Bien Informado y cerramos con una noticia del Frente Nacional. La Comisión Multisectorial del Estudio Nacional del Fenómeno El Niño, ENFEN, advirtió en su más reciente informe que el fenómeno El Niño costero podría tener una intensidad entre fuerte y moderada en el verano del 2026-2027. El organismo estimó que durante ese periodo existe un 48% de probabilidad que el fenómeno climático sea de magnitud fuerte y 46% de que sea moderado. El Niño costero se desarrolla en nuestro país desde marzo pasado y se espera que se prolongue de manera continua hasta el próximo verano. La Comisión Multisectorial también afirmó que entre junio y septiembre de este año hay una mayor probabilidad de que el fenómeno pase o presente una magnitud fuerte. Durante esos meses las temperaturas del aire se mantendrán por encima de la norma a lo largo de la costa debido al calentamiento del mar. Por lo que se esperan episodios de lluvias ligeras, en particular en la costa norte. En ese sentido, el ENFEN recomendó a las autoridades adoptar medidas de reducción de riesgos de desastres y acciones de preparación para la respuesta ante peligros inminentes. En una entrevista en RPP, Grinia Ábalos, representante del CENAMI, el Servicio de Meteorología e Hidrología, dijo que, según las estimaciones del ENFEN, el calentamiento de este año del mar debería alcanzar su punto más alto entre noviembre y diciembre. Sobre esto, el ENFEN indicó que se espera que este aumento de temperatura en el Pacífico continúe acelerando, alterando la distribución vertical y latitudinal de la anchoveta y mantenga la presencia inusual de especies de peces que están asociadas a aguas cálidas. Muy bien, con esto llegamos al final del programa de hoy aquí en Radio Mágica 88.3 FM, música del recuerdo en inglés. Nos reencontramos mañana a partir de las 8 de la mañana.

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99 era la canción con Toto en Mañanas de Oro en Radio Mágica. 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

Sin ti, without you, era Harry Nilsson en Mañanas de Oro en Radio Mágica. ¿Qué cosa es la ganglioneuralgia esfenopalatina? ¿Qué tal nombre, no? Es el término médico para el congelamiento cerebral. Brain freeze se dice en inglés también, cuando comes un helado o una raspadilla que está súper helada y sientes un dolor, ¿verdad?, en la frente, en todo el cerebro. Eso es lo que se llama ganglioneuralgia esfenopalatina. ¿Qué te parece? Ahora es Glenn Medeiros el que sigue con la música y Mañanas de Oro. Nada va a cambiar, mi amor por ti. En Radio Mágica, 88.3 FM, música del recuerdo en inglés.

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1: Sí, señor, aquí estoy acompañándote como todos los días, de lunes a viernes hasta el mediodía. Good morning a los que recién están sintonizando. ¿Sabes quién es el hombre que más hijos ha engendrado en la historia? Bueno, fue Mulay Ismail, un sanguinario sultán que reinó Marruecos hasta el año 1727. Bueno, por supuesto no tenía Netflix, no habían redes sociales en esa época. Tuvo 1171 hijos. ¿Qué te parece? 1171. El hombre que más hijos ha engendrado en la historia. Ahora sigue la música con Peter Frampton, la canción que dice Baby, I Love Your Way. En Radio Mágica 88.3 FM, música del recuerdo en inglés. Thank you.

Otro que muerde el polvo era la canción con la banda Queen en Mañanas de Oro en Radio Mágica. Bueno, hace un rato te decía que este sultán tuvo 1,171 hijos. Me preguntaron con cuántas esposas. Bueno, según la historia, él tenía 4 esposas, pero tenía además 500 concubinas. ¿Qué te parece? Ahora con Phil Collins sigue la música en Mañanas de Oro. Dos corazones en Radio Mágica, 88.3 FM. Música del recuerdo en inglés.

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Era Benny King, Stand By Me. Quédate a mi lado aquí en Mañanas de Oro en Radio Mágica. Si algo dura 3 días, ¿cómo se le dice? Algo que dura 3 días es algo triduano. Y si dura 4 días, cuatriduano. Y ya que estamos en eso, en década es un periodo de 11 años. ¿Eh? 11, no de 10. En década es de 11 años. Bicenal, que dura 20 años. Y sesquicentenario, ya lo sabes, es el 150 aniversario. Más música ahora con Paul McCartney y Stevie Wonder. Juntos cantan Ebony and Ivory en Radio Mágica, 88.3 FM. Música del recuerdo en inglés.

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1: Sí, y llegamos ya a la segunda hora del programa. Buena música en esta hora. Hay canciones con Madonna, con The Police, con Shania Twain también, entre otros artistas. Claro que sí, hay que seguir en sintonía. En estos días que estamos viendo tantas banderas, ¿no?, por el Mundial, mira, te cuento que la bandera tricolor más antigua que hay es la de los Países Bajos, la de Holanda. Es la más antigua de los que tienen tres colores. Y las banderas de Suiza y el Vaticano, bueno, que no tienen nada que ver con el Mundial, no son rectangulares. A eso lo extraño de esas banderas, son cuadradas. Ahora con ABBA sigue la música en Mañanas de Oro. ¡Manda mía! En Radio Mágica 88.3 FM, música del recuerdo en inglés.

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Material Girl, la chica material, era Madonna en Mañanas de Oro en Radio Mágica. ¿Alguna vez que has estado de viaje se te ha olvidado algo en el hotel? Mira, sucede mucho, ¿eh? Los objetos que más se olvidan en las habitaciones de hotel, de acuerdo a los expertos, los que trabajan en esta rama, son ropa sucia. Mucha gente deja ropa sucia, cargadores de teléfonos y productos de belleza. Esos son los objetos que más se olvidan en las habitaciones de los hoteles. Sigue la música con The Village People ahora. No puedes parar la música en Radio Mágica 88.3 FM, música del recuerdo en inglés.

Era The Village People en Mañanas de Oro en Radio Mágica. 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

0: Wake Me Up Before You Go Go era la canción con Wham en Mañanas de Oro en Radio Mágica. ¿Sabes qué son los enclaves? Los enclaves son ciudades o regiones de un país, pero que se sitúan dentro de otro país. Por ejemplo, Llivia es una ciudad española que está ubicada en el territorio de Francia. Eso es un enclave. Ahora es Shania Twain la que viene al programa. Buena música con ella. You're still the one. Sigue siendo el único. En Radio Mágica 88.3 FM. Música del recuerdo en inglés.
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Hablando dormido, era la canción con The Romantics en Mañanas de Oro en Radio Mágica. Y se reportan escuchando Mañanas de Oro desde Madrid, en España, desde la República Dominicana, también desde Guatemala. Aquí en el Perú se reportan desde Pacasmayo y desde el puerto de Hilo. En Lima, desde los distritos de San Luis, Ate, San Borja y Chorrillos. Están escuchando en Mancha, nos dicen, en el estudio de abogados SBL Consultores y Asociados en Miraflores. También desde la importadora y distribuidora mundial SAC. Y desde el área de almacén de la ferretería Luna en Puerto Maldonado. Saludos y muchas gracias por seguir conectados.

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1: Así es, y llegamos a la tercera y última hora del programa. Buena música en esta hora con Queen, con The Eagles, con John Wade también, entre otros artistas. Sí, hay que seguir en sintonía, ya sabes, en esta hora vas a escuchar la canción más solicitada hoy miércoles en Mañanas de Oro. A seguir pendientes. El signo igual, esas dos rayitas, fue inventado en el año 1557, fíjate, por Robert Recorde. En uno de sus libros cuenta por qué eligió este símbolo. Bueno, ¿por qué? Porque dos cosas no pueden ser más iguales que dos rectas paralelas, las dos rayitas de igual. Por supuesto, tiene razón. Ahora con Elvis Presley, más música en Mañanas de Oro. Este es el rock de la cárcel. Y aquí en Radio Mágica, 88.3 FM, música del recuerdo en inglés.

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Las chicas nomás se quieren divertir. Era la canción con Cyndi Lauper en Mañanas de Oro en Radio Mágica. ¿Qué es un esbirro? Esbirro es una palabra que viene del italiano. Se usa en forma despectiva para referirse a aquel que, por dinero o por interés, ejecuta las órdenes de otra persona. Se utiliza con una connotación servil y a veces sin importar que la orden vaya en contra de la moral. Eso es un esbirro. Ahora con The Hollies, más música en Mañanas de Oro. Long Good Woman en Radio Mágica 88.3 FM. Música del recuerdo en inglés.

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Cita loca llamada amor. Era Queen en Mañanas de Oro en Radio Mágica. ¿Te gusta ir a restaurantes caros? ¿Quieres saber dónde está el restaurante más caro del mundo? Se llama Sublimotion, ¿sí? Sublimotion es el restaurante más caro del mundo y está en Ibiza, en España. Ahora la música sigue con Take That. Take That nos trae la canción que dice Back for Good en Radio Mágica, 88.3 FM. Música del recuerdo en inglés.

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Era Hotel California, el gran éxito de The Eagles en Mañanas de Oro en Radio Mágica. ¿Sabes cuál es el vuelo comercial más largo de todo el mundo? Dura 18 horas en el avión entre Nueva York y Singapur. Es el más largo que existe. Ahora con la banda Starship sigue la música en Mañanas de Oro. Ahora nada nos detiene. En Radio Mágica 88.3 FM, música del recuerdo en inglés.

Era la banda Starship en Mañanas de Oro en Radio Mágica. 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

Missing You era la canción con John Waite en Mañanas de Oro en Radio Mágica. Se reportan escuchando el programa desde Buenos Aires, Argentina, desde Guadalajara, en el estado de Jalisco, en México. Aquí en el Perú se reportan desde Puno, Arequipa y Oxapampa. En Lima, desde los distritos de La Molina, El Callao y Pachacámac. Y están escuchando en Mancha, en el restaurante La Posada del Minero, en Cieneguilla. Y desde el primer juzgado de investigación preparatoria de Chincha. Saludos y muchas gracias por seguir conectados.

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Era África, la canción con la banda Toto en Mañanas de Oro en Radio Mágica. Y ahora llegó el momento de la canción más solicitada hoy miércoles en Mañanas de Oro. Éxito del año 1983 con Lionel Richie. Tú eres, you are, en Radio Mágica 88.3 FM. Música del recuerdo en inglés.

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1: Hasta aquí nomás, Mañanas de Oro por el día de hoy, miércoles. Gracias por haber escuchado el programa. Nos encontramos otra vez mañana jueves, entonces, desde las 9 de la mañana, aquí mismo, en el 88.3 FM de Radio Mágica. No te muevas de aquí, ya viene la hora de The Beatles en unos cuantos minutos. Luego, a las 5 de la tarde, vendrá Juan Carlos Hurtado con su programa La Ruta de los Clásicos. No te lo vayas a perder. Te dejo con buena música. La última de hoy es con Cool and the Gang, Celebration, en Radio Mágica 88.3 FM, música del recuerdo en inglés.

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0: 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En 1962, cuatro sencillos muchachos del puerto de Liverpool, en Inglaterra, no imaginaban que, algunos años más tarde, se convertirían en los ídolos de millones en el mundo. Y aún ahora, su fama sigue creciendo. En Radio Mágica, 88.3 FM, esta es la hora de The Beatles.

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1: Con el álbum blanco, The Beatles trataron de sorprender de nuevo al público. La portada del Sgt. Pepper's había sido copiada en repetidas ocasiones por otros grupos, así que decidieron que la portada totalmente blanca era lo más apropiado para su nuevo trabajo. El título también tenía que ser lo más sencillo posible, y en el LP simplemente aparecía The Beatles en letras negras. El álbum vendió más de 2 millones de copias en la primera semana de su lanzamiento.

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1: Sir George Martin, músico y orquestador, es conocido principalmente por haber producido casi la totalidad de los álbumes de The Beatles, entre otros proyectos musicales. Además de ser considerado como el quinto Beatle por haberle dado ese sonido particular, fue el silencioso artífice de un éxito tan sorpresivo que, a pesar de su profesionalismo, ni él tuvo el tiempo de vislumbrar.

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0: Esta es la hora en Radio Mágica.
1: 13:45.
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1: Hola, ¿qué tal? ¿Cómo están? Llegamos al día 17 de junio. Hoy es miércoles y a través de Radio Mágica 88.3 FM, La Ruta de los Clásicos. Siempre es un gusto acompañarte. ¿Dónde te encuentres? No sabes lo importante que es que nosotros estemos a tu lado brindándote lo que tanto te gusta. Un momento de relax, tal vez para que te olvides del estrés, escuchando canciones, recordando cosas bonitas aquí en Radio Mágica 88.3 FM. Juan Carlos Hurtado les habla presentando La Ruta de los Clásicos con música del recuerdo en inglés.

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Terrible Rod Stewart. Se le ve en el Mundial, está en un palco con su whisky Wolfies, está feliz de la vida, tomándose un trago, viendo a su selección, la va a seguir. Pero el día que estaba jugando su equipo, él tenía un concierto, lo postergó, lo canceló, no sé hasta cuándo, pero él está disfrutando de la vida, viendo a Escocia. El gran Rod Stewart que recordábamos con Crees que soy sexy aquí en Radio Mágica 88.3 FM. Continuamos y que llegue Michael Jackson, 1987, con una canción que tuvo muchas pruebas de carátula, y digo esto porque sale primero Michael Jackson con la carátula que todo el mundo conoce, en otra pose, sale solamente el nombre, querían cambiarle las letras, pero al final quedó como Bad Michael Jackson y su rostro, luego de haber tenido ese accidente donde el cabello se le quemó en un videoclip, en una presentación realmente, y luego ya aparece él cubierto en la parte del cabello donde se había quemado. Bad de Michael Jackson, la canción que vamos a recordar aquí en Radio Mágica 88.3 FM, música del recuerdo en inglés.

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Roy Orbison cantaba en Radio Mágica, You Got It. 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

Bon Jovi a veces aparece en eventos cuando es invitado a un matrimonio o a alguna fiesta. Es inevitable que lo inviten a cantar o que participe con la gente. En Radio Mágica fue Always en los 88.3 FM. Escuchamos la versión completa de este tema que sale a mitad de la década de los 90. Continuamos y 10 años atrás de que salga Always, Laura Branigan nos hacía bailar con una canción bastante sensual, muy a su estilo. Self Control en Radio Mágica, música del recuerdo en inglés.

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We Are The Champions, el disco News of the World de Queen, donde esta canción se une con We Will Rock You. Empezaba primero la versión rockera de We Will Rock You y termina así, así cortante para que empiece el We Are The Champions, una canción incluida en cualquier celebración deportiva o muchas veces ya la están utilizando para logros laborales o personales. Ahí estaba Queen en Radio Mágico 88.3 FM. Y viene una canción que es histórica para Kim Carnes, porque se refiere a Bette Davis, a lo expresivo que eran los ojos de esta gran actriz que tuvo en su haber dos premios Oscar entre la década del 30 y los 40, una de las grandes de todos los tiempos que pudo disfrutar de una canción dedicada a ella aún en vida y se sintió muy reconocida diciendo que esa canción valía tanto o más que los premios Oscar que había obtenido. Aquí está Kim Carnes cantando Bette Davis Eyes en Radio Mágica, música del recuerdo en inglés.

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1: Listos para la segunda hora de la ruta de los clásicos aquí en Radio Mágica 88.3 FM. Hoy 17 de junio, día miércoles, tuvimos a Patti Smith con Scandal, Goodbye to You. Y ahora vienen dos grandes amigos. ¿Pueden creer que esta canción se grabó por separado? Es un dúo, claro, Elton John y Kiki Dee graban esta canción, pero cada quien hizo su parte por separado, luego unieron la misma y para hacer el videoclip sí se unieron, pero hicieron un playback. Elton John y Kiki Dee recordando uno de los mejores dúos que se ha hecho en toda la historia. De 1976, Don't Go Breaking My Heart, No Vayas Rompiendo Mi Corazón, con Elton John y Kiki Dee en Radio Mágica, música del recuerdo en inglés.

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Uno de los silbidos más famosos del rock, creo que junto con Patience de Guns N' Roses, este Wind of Change y ese silbido que hace Close Mind hace de que se sienta una etapa muy importante para este grupo alemán que tocó a finales de los 80s en la Unión Soviética, en esa época de la perestroika y todo lo que ocurría en esos cambios que se daban en Unión Soviética para luego pasar a ser Rusia y con los diferentes estados que ahora ya conocemos. Compartió en un concierto, fue en el año 1988 cuando interpretó esta canción y luego lo hizo en otro festival, en un lugar donde quieren mucho Scorpions, estaba Bon Jovi, Motley Crue y otras bandas que se presentaron, pero Scorpions hizo historia con esta canción en el momento más duro que se vivía en la Unión Soviética. Wind of Change en Radio Mágica 88.3 FM, y que venga Air Supply. Los dos cantantes, Graham y Russell, han estado de cumpleaños por estos días. Los recordamos con Every Woman in the World, cada mujer en el mundo, con Air Supply en Radio Mágica, música del recuerdo en inglés.

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Gloria Gaynor en Radio Mágico 88.3 FM. I Will Survive, la canción principal del álbum Love Stings. Y pensar que esta canción no iba a ser tomada en cuenta como principal hasta que Gloria Gaynor cantó como nunca. Y el tema, los que estaban detrás de la disquera Polydor en ese momento, el sello que representaba a Gloria Gaynor, dijeron: no, esta es la canción, y se convirtió en un himno de una generación de finales de los 70. Continuamos. Recuerda tus mensajes al 945-194-220, como todos los días. Esperamos tu comunicación a través de nuestro WhatsApp. Lo repito para que lo incluyas en tus contactos: 945-194-220, WhatsApp de Radio Mágica 88.3 FM. Música del recuerdo en inglés.

YouTube en Radio Mágico 88.3 FM. Algunas citas bíblicas se unen en esta canción. I still haven't found what I'm looking for. Aún no he encontrado lo que estoy buscando con YouTube. Y otra banda de ese estilo es The Cure. Vamos a recordarlos con este tema que dice que los hombres deben ser fuertes y no llorar. Aquí está Boys Don't Cry con The Cure en Radio Mágica. Música del recuerdo en inglés.

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Gabriela Nena Kerner en Radio Mágico 88.3 FM. Si comentamos acerca del tema de los Scorpions, de la época de la Guerra Fría, la época de la perestroika en ese momento, esta canción también trata acerca de esa plena Guerra Fría que se vivía en la década de los 80s, una paranoia acerca de lo que ocurría en Europa, globos que estaban flotando por el cielo en un concierto de los Stones y quedó uno solo. Que una persona encuentre ese globo, mucha paranoia, más o menos se trataba esta canción acerca de toda la desconfianza y el miedo que tenía la gente en ese entonces, en los 80, cuando se rumoreaba que una tercera guerra mundial era inevitable, sobre todo en Europa. 99 globos con Nene en Radio Mágica, que venga Player con este súper lento de la década de los 70, de esas canciones que uno no puede olvidar. Baby Come Back, Nena regresa con Player en Radio Mágica, música del recuerdo en inglés.

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